0: Sí, pues eso.
1: Abrimos fuentes.
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